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3: 6:01 p.m, soy José Cortés y seguimos hablando de eso que nos lleva a darnos cuenta de que una relación simplemente ya no da para más, desde actitudes, comportamientos o esos pequeños detalles que nos hacen darnos cuenta de que no podemos ni debemos quedarnos ahí. Y claro, hay ocasiones en las que se puede mediar las cosas, pero hay otras en las que algo nos hace darnos cuenta de que esa relación ya no tiene remedio. Por eso te pregunto, ¿cómo sabes cuando una relación de pareja ya no da para más? Cuéntamelo a través del talkback de la aplicación de iHeartRadio y recuerda siempre guardarme en tu memoria de iHeartRadio para que cada vez que abras la aplicación disfrutes de Amor 92.5. Y en digital a través de iHeartRadio, soy José Cortés. No te vayas, que te quiero compartir otra historia acerca de esos detalles que nos llevan a entender que una historia no puede continuar.

Contigo sí cantan Yair y María José aquí en Amor 92.5, solo música romántica y en digital a través de iHeartRadio. Soy José Cortés y esta tarde hablamos de darnos cuenta. Ahora sí que, amigo, date cuenta de cuando una relación no da para más, que no puede continuar, que simplemente ya no podemos seguir ahí. Y te lo decía, hay muchos motivos que pueden detonar ese darnos cuenta de que no podemos seguir con esa historia. Y creo que a veces tiene que ver con lo que vivimos en la relación, pero también con eso que no estamos dispuestos a tolerar. Y te tengo una historia personal, pero algo dolorosa, porque para mí no hubo nada más claro que cuando mi pareja me fue infiel. Pese a todo el amor que profesábamos, pese a todo lo que vivimos juntos, pese a que siempre encontrábamos la manera de salir adelante, una infidelidad, definitivamente no. Porque me di cuenta de que era algo que no podía tolerar sin importar las circunstancias. Y es que ese traicionar la confianza en la relación fue algo de lo que no pudimos recuperarnos, porque siento que no es un accidente, sino una decisión esa infidelidad. Y eso me llevó a darme cuenta de que yo me sentía súper incómodo con ellos, sin importar el cómo lo disfrazara, y entendí que no podía forzar a esa persona a estar conmigo, ni yo forzarme a perdonar algo que para mí fue imperdonable. ¿Tú cómo sabes cuando una relación de pareja ya no da más? Cuéntamelo a través del Talkback de la aplicación de iHeartRadio y quédate conmigo aquí en Amor 92.5, solo música romántica y en digital a través de iHeartRadio. Soy José Cortés, no te vayas, que quiero que leamos juntos todos tus comentarios y por supuesto te quiero contar cómo, cuándo y dónde vamos a vivir nuestro siguiente taller entre amigas.

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1: 6:20 p.m. Estás en Amor 92.5, solo música romántica. Y en digital a través de iHeartRadio. Soy José Cortés. Esto es de La Quinta Estación y Natalia Jiménez. Y quiero que la cantes conmigo porque, ¿sabes? Me encanta ser tu cómplice.

6 de la tarde con 27 minutos, acabamos de escuchar Yo era poesía, de Alejandro Sanz y Edén Muñoz, aquí en Amor 92.5, solo música romántica. Soy José Cortés y me escuchas en digital a través de iHeartRadio. Y sabes, esta tarde hablamos de eso que nos hace darnos cuenta de que esa relación ya no está funcionando. Y como siempre, quiero agradecerte cada comentario que me haces llegar a través de mis redes sociales. En Facebook, en Instagram, en X, me encuentras como José Cortés en Amor. Y siempre estoy aquí para platicar contigo. Y tengo un mensaje más de mi querido Alejandro Morales. Te lo quiero compartir. Dice así: creo que sabes que una relación ya no da para más cuando empiezas a sentir alivio, cuando tu pareja no está contigo. A mí me pasó que prefería quedarme trabajando, salir con amigos, cualquier cosa antes que llegar a casa, porque sabía que otra vez iba a haber discusiones y problemas. Ya no platicábamos, ya no hacíamos planes juntos y hasta las cosas más pequeñas se convertían en discusiones. Lo más difícil fue aceptar que todavía había cariño, pero eso ya no alcanzaba para estar bien. ¿Sabes? ¡Qué complicado es! Y efectivamente, y yo creo que es una historia de esas que llegan directo al corazón, porque efectivamente, a veces tratas de evadir esos problemas. Qué difícil es darte cuenta que eso ya no está funcionando. Mi querido Alejandro, te mando un abrazo muy, muy grande. Quédate conmigo aquí en Amor 92.5, solo música romántica, y en digital a través de iHeartRadio. Soy José Cortés, no te vayas, que seguimos hablando de esas historias que no dan para más y de cómo aprender a soltarlas. Y por supuesto, te quiero seguir contando cómo, cuándo y dónde vamos a vivir nuestro siguiente taller entre amigas.

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2: Oye, y sí, quiero contarte dónde, cómo, cuándo vamos a vivir nuestro siguiente taller entre amigas. Y es que la cita es este sábado 22 de agosto en la agencia Changán Metepec, en Vialidad Toluca Metepec 2406, frente al Parque Árbol de la Vida. Y es para aprender a hablar de esa silla vacía, ese vacío que nos deja alguien cuando se va. Aprender a honrar a ese ser querido. Será impartido por Diana Arzate, facilitadora de bienestar y autoconocimiento. 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

6:49, estás en Amor 92.5, solo música romántica. Soy José Cortés y me escuchas en digital a través de iHeartRadio. Y sabes, hoy hablamos de esas historias que quizá ya no dan para más, que no funcionaron y a las que tuvimos que aprender a decirles adiós. Es que hay historias de amor que queremos conservar para siempre, pero también hay historias que, aunque nos duele aceptarlo, necesitan llegar a su final. Y aprender a soltar no significa que aquello que vivimos no haya sido importante. Significa reconocer que una etapa cumplió ya con su propósito y que continuar aferrados a ella puede terminar haciéndonos más daño. A veces nos quedamos por los recuerdos, por la costumbre, por miedo a estar solos o por pensar en todo lo que alguna vez fue. Pero una relación no puede sostenerse únicamente con lo que ocurrió en el pasado. Necesita presente, necesita respeto, comunicación, voluntad y seguir construyendo esa historia. Y quizá una de las decisiones más difíciles, pero también más valientes, sea reconocer cuando seguir luchando ya no nos da para más. Porque a veces cerrar una historia no es rendirse, es elegir nuestra tranquilidad, nuestra dignidad, la posibilidad de comenzar nuevamente. A veces, dejar ir también es una manera de amar. Oye, gracias por estar conmigo aquí en Amor 92.5, solo música romántica y en digital a través de iHeartRadio. Soy José Cortés, no te vayas, que ya viene la hora de Luis Miguel. Y como siempre, yo quiero ser tu cómplice, porque el buzón ya está abierto.

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1: La tranquilidad no se negocia. Con el tiempo aprendes a frenar la lengua, a no reaccionar cada vez que escuchas o ves algo que no te agrada. Entonces, aprendes a retirarte, a evitar esos lugares o personas que te hacen sentir incómodo. Y comienzas a proteger tu paz. Tu círculo se vuelve cada vez más pequeño y a su vez más saludable. A esto yo le llamo inteligencia emocional.

0: que aprender a elegir las batallas. No todo el mundo merece tu atención, menos tu compañía. La tranquilidad no se negocia.
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5: Siete de la tarde con un minuto, el momento perfecto para que tú y yo abramos juntos el buzón de la hora de Luis Miguel. Soy José Cortés y te doy la bienvenida a esta la hora más romántica en la que quiero que te atrevas a entregar el corazón a mi lado. Es que es el momento de decirle a esa persona, no puedo dejar de pensar en ti. Me niego a permitir que mi corazón deje de latir por ti. Me niego a permitir que mis pensamientos se dirijan a alguien más. Me niego a estar sin ti. Me niego a estar solo. Díselo con una canción de Luis Miguel a través del Talkback de la aplicación de iHeartRadio. Ese micrófono blanco sobre un circulito rojo, ese es nuestro Talkback. Oye, y recuerda siempre guardarme en tu memoria de iHeartRadio para que cada vez que abras la aplicación disfrutes de Amor 92.5.
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5: Y en digital a través de iHeartRadio. Soy José Cortés. No te vayas, quédate, que llegó el momento de entregar juntos el corazón, porque el buzón ya está abierto.

Sin hablar en esta hora de Luis Miguel, en Amor 92.5, solo música romántica. Soy José Cortés y me escuchas en digital a través de iHeartRadio. Y sabes, siempre estoy aquí para entregar el corazón a tu lado. Recuerda que puedes enviarme un mensaje con lo que tú quieras dedicar a través del talkback de la aplicación de iHeartRadio y también a través de mis redes sociales. En Facebook, en Instagram, en X, me encuentras como José Cortés en Amor. Y siempre estoy aquí para ser tu cómplice. Y mi querido Carlos Pardo tiene un mensaje que quiere dedicarte. Lo quiero compartir. Dice así: José, quiero que me regales una canción para mi esposa Elisa. La verdad, hay días en los que ando hasta el cuello de trabajo, pero aún así, ella siempre está en mi cabeza. Es de esas personas que uno no se cansa de tener cerca. No me imagino mi vida sin ella y quiero que sepa que aunque a veces no se lo diga tanto, sigo completamente enamorado de ella. Mi queridísimo Carlos, qué hermoso es el amor cuando se manifiesta. Y tú sabes entregar el corazón siempre y decirle a tu esposa, a Elisa, cuánto la amas. Eso es increíble. Te mando un abrazo muy, muy grande. Quédate conmigo aquí en Amor 92.5, solo música romántica. Y en digital a través de iHeartRadio. Soy José Cortés. No te vayas, que el buzón sigue abierto para entregar todo el corazón. Y te quiero contar cómo, cuándo y dónde vamos a vivir nuestro siguiente taller entre amigas.

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5: Oye, y quiero contarte cómo, cuándo y dónde vamos a vivir nuestro siguiente taller entre amigas. Será impartido por Diana Arzate, facilitadora de bienestar y autoconocimiento. Y la cita es este sábado 22 de agosto en la agencia Changán Metepec, en Vialidad Toluca Metepec 2406, frente al Parque Árbol de la Vida. Y quiero que estés ahí porque hablaremos de la silla vacía, para honrar a ese ser querido que ya no está. Y quiero, sí, quiero verte ahí. Recuerda llevar tu tapete, libreta, algo con que cubrir tus ojos y el corazón bien, bien abierto para aprender a sanar ese vacío que nos dejan las personas que amamos cuando ya no están. 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

7:30 PM, estás en la hora de Luis Miguel. En Amor 92.5, solo música romántica. Soy José Cortés y me escuchas en digital a través de iHeartRadio. Y sabes, me encanta siempre poder entregar el corazón a tu lado, ser tu cómplice. Recuerda que puedes enviarme un mensaje con eso que quieres decirle a esa persona especial a través de mis redes sociales. En Facebook, en Instagram, en X, me encuentras como José Cortés en Amor. Y siempre estoy aquí para entregar el corazón a tu lado. Y tengo un mensaje de mi querida Claudia Moreno y te lo quiero compartir. Dice así: José, dedícale una canción a José, tu tocayo. Dice lo siguiente: todo el día ando pensando en él, en sus mensajes, en sus ocurrencias, en cuándo lo voy a volver a ver. Ya hasta mis amigas me dicen que parezco disco rayado hablando de él, pero pues ni modo, estoy enamorada y qué culpa tengo. Efectivamente, estás enamorada, mi queridísima Claudia, y qué culpa tienes tú, qué culpa tienen los demás. Quizá la culpa es del amor. Y qué hermosa culpa esa de poder decir cuánto amas a mi querido tocayo José. Te mando un abrazo muy muy grande, quédate conmigo aquí en Amor 92.5, solo música romántica, y en digital a través de iHeartRadio. Soy José Cortés y ¿sabes? Quiero que sigamos entregando el corazón porque el buzón sigue abierto, y además te quiero contar cómo vamos a regresar a clases con mochila nueva y con muchísimo amor.

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7:44. Estás en la hora de Luis Miguel, la hora más romántica. Aquí en Amor 92.5, solo música romántica. Y en digital a través de iHeartRadio. Soy José Cortés y me encanta entregar el corazón a tu lado. Y tengo más mensajes. Recuerda que tú también puedes enviarme tu mensaje para dedicar cada una de estas canciones a través del talkback de la aplicación de iHeartRadio. Y también a través de mis redes sociales me encuentras como José Cortés en Amor. Y siempre estoy aquí para platicar contigo, entregar el corazón. Y tengo este mensaje de mi querido Polo Núñez y que te quiero compartir. Dice así: José, ayúdame a decirle a Cristina que la verdad, yo sí me niego a dejarla ir. Hemos pasado momentos difíciles, claro que sí, pero cuando quieres de verdad a alguien, también quieres luchar por lo que tienen. Yo no quiero imaginarme despertando un día y que ella no esté en mi vida. Mi querido Polo, es que esta manera de construir al amor, esta manera de cuidar al amor, siempre hará que el amor crezca y crezca hasta convertir esa historia en algo único, en algo inigualable. Te mando un abrazo muy, muy grande. Quédate conmigo en esta hora de Luis Miguel en Amor 92.5, solo música romántica. Y en digital a través de iHeartRadio. Soy José Cortés. No te vayas, que te quiero compartir un poema para esa persona con la que quieres vivir una gran aventura de amor. Y también te tengo una noticia muy, muy importante. Así que quédate conmigo.

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1: 7 de la tarde con 55 minutos, estás en la hora de Luis Miguel. En Amor 92.5, solo música romántica. Soy José Cortés y me escuchas en digital a través de iHeartRadio. Oye, y quiero que dediquemos un poema para esa persona con la que quieres vivir una gran historia de amor. Atrévete a decirle, yo no sé qué tú has hecho en mí. Eres tú quien me enloquece, siento que te apoderas de mí lentamente. Quiero gritar y no puedo hablar, solo tú en silencio, solamente tú logras en mí estremecer y enloquecer mi amor. Quiero tu dulce sonrisa, regálame tu amor y tus caricias deprisa. Por favor, ámame en silencio, quiero disfrutar el momento, yo solo quiero tu amor. Enrédate en mí, en mi vida, en mis sombras. Quizá no tengo palabras precisas, pero te quiero porque tú eres mi vida. Porque tú borras mi dolor. Atrévete siempre a dedicar el corazón entero en esta hora de Luis Miguel, en Amor 92.5, solo música romántica, y en digital a través de iHeartRadio. Soy José Cortés y tenemos una cita muy especial porque esa es la noticia que te quiero dar. A partir del día de mañana, nuestra queridísima Erendira Nandi ya estará con nosotros. La escucharás en la mañana, después a mi queridísima Azucena Linas y, por supuesto, yo te espero a partir de las 6 de la tarde y hasta las 12 de la noche para disfrutar de Luna de Amor. Por ahora solo me resta pedirte nunca te canses de entregar el corazón, porque recuerda, toda declaración de amor siempre es urgente.

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1: Hola, mi amor. 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
1: Vengo de una mujer que dice que valió la pena quedarse sola, sin una pareja, porque su mayor tesoro somos mi hermano y yo. De aquí vengo, y no conozco otra forma de vivir y de honrar la vida más que siendo bueno con el mundo. En cada mujer que veo, encuentro algo de mi madre. 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Veo a mis hermanas de vida. En cada mujer que veo, encuentro algo de mi compañera de vida, de la mujer que amo y que hace que mi vida tenga mayor sentido. En cada mujer que veo, encuentro algo de mi suegra. Lo único que siento es admiración por su fuerza, respeto por sus sueños y alegría por verlas vivas.
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1: Rechazas todo lo que no te gusta, de ti y de los demás, de lo que vives, de lo que sientes, de la vida en general. Obsérvate cuando tienes miedo, cuando estás triste, cuando estás enojada, decepcionada o te sientes fracasada. Todas esas emociones y las que sientes en ti es algo tuyo, aunque estén de paso, aunque no te gusten. Y ante lo que no sabemos gestionar, lo más fácil es huir, escondernos. Pero todo aquello está por algo, viene de alguna experiencia y está para crear otra experiencia. Tú eres un ser completo, con la capacidad de equilibrarse constantemente, de ir creando luz en medio de la tormenta. Esta es la línea continua de experiencia y solo es posible si aceptas e integras todo lo que hay en ti, incluso hasta lo que no te gusta.
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1: Cuando alguien te dice que no puedes conseguir algo, te está hablando más de sí mismo que de ti. ¿Quién va a saber lo que eres capaz de conseguir mejor que tú mismo o tú misma? En tu vida vas a estar rodeado de muchos mensajes importantes, pero también de ruido, mucho ruido.
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1: La pobreza es una actitud. Es la actitud de desperdiciarse a sí mismo. El pobre desperdicia su tiempo, desperdicia sus ideas y termina desperdiciando su dinero. La forma en cómo te tratas define cómo la riqueza te va a tratar. Creo que la persona que quiere hacer mejoras consistentes en su vida empieza paso a paso, de menos a más, corrigiendo pequeñas actitudes. La riqueza es producto del orden, de la previsión, de la limpieza, del respeto al tiempo, de la confianza en uno mismo. No son pobres por el sueldo o por el trabajo que tienen, sino por la forma en cómo se tratan a sí mismos. Vive a partir de hoy una vida diferente. Orden es coherencia, y la coherencia arroja resultados inimaginables.
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2: Hola, hola. 6 de la mañana con un minuto, 13 de agosto, jueves, ¿qué onda? ¿Cómo estás? ¿Me extrañaste, Team Madrugador? Yo sí, debo confesarlo. Bueno, más o menos, ¿qué te digo? Estoy feliz, emocionada, agradecida. Bienvenidos a la frecuencia del amor. En Amor 92.5, solo música romántica y en la app de iHeartRadio. Yo soy Erendira Nandi y me fui siendo una, regreso siendo otra y luego me multipliqué. ¿Qué? Seguramente en tu vida te han pasado diferentes cosas que te han transformado y de eso vamos a platicar hoy. Estoy contigo a partir de hoy en la frecuencia del amor. En Amor 92.5...
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2: Y a través de la app de iHeartRadio. ¿Qué te ha transformado? ¿Eres la misma o el mismo que hace un mes, que hace tres meses, que hace un año? Vamos evolucionando, creciendo, expandiéndonos. Nunca nada es casualidad. Y siempre todo es aprendizaje. Y eso sí, lleno de mucho amor.

Nada es para siempre, eres mi nada, Yuridia, y así es. Todo es temporal, la vida cambia, se transforma, nos transforma, evolucionamos. 6:08 a.m. En Amor 92.5, solo música romántica y a través de la app de iHeart Radio. Yo soy Erendira Nandi. Buenos días, team madrugador, amorosos. Después de 3 meses que me fui de incapacidad por maternidad, ya estamos de vuelta. Y regreso con el corazón lleno, pero también pues con sentimientos encontrados. Porque mientras estoy aquí frente a este micrófono, hay una parte de mí que se quedó en casa abrazando a mi bebita. Hay una parte de mí que quisiera detener el tiempo, quedarme con ella, verla dormir, escucharla, respirar y disfrutar cada segundo como lo he estado haciendo. Pero también hay otra parte de mí que sabe que regresar es parte de mi historia. Porque después de estos 3 meses, no soy la misma. Sí, no soy la misma mujer que se fue. Y quizá tú tampoco eres la misma persona que eras hace 3 meses, hace 1 año, incluso hace 1 semana. Soy una convencida de que la vida nos transforma. A veces a través de momentos hermosos y otras veces a través de momentos que nos rompen, nos sacuden y nos obligan a volver a empezar. Y hoy regreso con una certeza todavía más grande. Los milagros existen. Yo lo sé, los he vivido. Y cuando uno ha visto un milagro de cerca, aprende a mirar la vida diferente. Aprende a agradecer lo cotidiano, a valorar un abrazo, una oportunidad, un trabajo, una familia, incluso esos días difíciles que antes parecían tan enormes. Esta mañana quiero decirte algo a ti que ya vas rumbo al trabajo, a ti que estás cansado, a ti que tienes responsabilidades, sueños, preocupaciones, pero también tienes una razón para levantarte, ¿verdad que sí? Quizá tu inspiración son tus hijos, es tu pareja, tus padres, un sueño pendiente o quizás simplemente eres tú. No olvides por qué empezaste. Hoy puede ser un nuevo comienzo. Y si yo regreso después de 3 meses siendo una mujer diferente, tú también puedes comenzar este día creyendo que algo diferente puede suceder en tu vida. Porque la vida cambia. Nosotros cambiamos y los sueños también pueden renacer. Hoy no tengas miedo de volver a empezar. Tal vez no estás regresando a donde estabas. Estás regresando a donde ahora necesitas estar. Y yo aquí estoy de regreso con el corazón lleno de amor, de fe, de gratitud y con muchísimas ganas de volvernos a encontrar. Cada mañana en Amor 92.5, solo música romántica. Soy Erendira Nandi en iHeart Radio. Si quieres.

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4: Buenos días, 6:17 a.m. Que tengas un día grandioso, ti madrugador. Bendiciones y buenas vibras. Saludos a mi querida Mavi, a Cons, a Eva. Las quiero mucho.

6:28, Cristian Castro con Mañana en Amor 92.5, solo música romántica y en la app de iHeart Radio. Yo soy tu amiga Erendira Nandi, acompañándote desde este instante y hasta las 11 del mediodía, escúchame, hasta las 11 de la mañana. Antes hasta las 12 del mediodía, pero voy a salir una hora antes porque, pues ya sabes, eso de ser mamá y la lactancia y toda esta situación hermosa que estoy viviendo, digo, más que situación, esta etapa. Y justamente te estaba platicando sobre los cambios y cómo la vida nos transforma y evolucionamos y crecemos. Y a veces hay situaciones que sí nos sacuden y nos vienen a tambalear y nos vienen a replantear cosas sobre nosotros mismos, sobre la vida misma. Y con estas noticias que hay en el día a día en el mundo, recientemente lo que aconteció en Colombia con este pues temblor, con este sismo, y aún así uno se pregunta, ¿en serio todavía hay buenas noticias en el mundo, en la vida? Y sí, sí hay buenas noticias, y justamente a esta hora yo te comparto la nota positiva y siempre trato de darme la tarea de buscar qué es eso que nos puede motivar, porque aún en medio de la tragedia, aún en medio del caos, aún en medio de la incertidumbre, de la duda, podemos encontrar fe y esperanza, podemos encontrar amor, que es lo que yo me invento y me gustaría que a todos nos moviera en el día a día, ¿no? Que el amor sea siempre la respuesta. Y pues se hizo viral y el mensaje es para aplaudir, porque un panadero que perdió su negocio en el temblor que aconteció allá en Colombia, pues decidió compartir con otros lo poco que logró rescatar. Rodolfo acababa de perder su panadería, pues tras esta situación que pues la naturaleza dijo ¡oh! Y generó pues este sismo, este temblor. Y en lugar de guardar lo poco que pudo rescatar, salió a la calle y comenzó a repartir galletas entre vecinos, motociclistas y personas que pasaban por el lugar. El hombre, propietario de la central de Santa Lucía en Andalucía, Valle del Cauca, allá en Colombia, pues quedó viralizado a través de imágenes que todo el mundo empezó a compartir, no nada más allá en Colombia, sino fuera de, y llegando acá a México. Y el mensaje es que en medio de una tragedia que dejó pérdidas enormes e irreparables, pues Rodolfo pues terminó dando una lección sencilla pero poderosa. Puede que el sismo, el temblor haya golpeado su negocio, pero no logró llevarse sus ganas de compartir con los demás. Y si eso ocurrió allá en Colombia y con Rodolfo, pues muchas veces nosotros también vivimos situaciones que vienen a rompernos un poco, a hacernos dudar o a generar miedo o caos. No hay que olvidarnos de compartirnos desde el amor con los demás, de ser empáticos y recordar que cada uno pues vivimos diferentes batallas y que la vida en un momento a otro puede cambiar. 6:31 en Amor 92.5, solo música romántica y en la app de iHeart Radio. Yo soy Erendira Nandi. Buenos días.

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3: Buenos días, 6 de la mañana con 37 minutos. Que sea un grandioso día.

0: 6 de la mañana con 41 minutos en Amor 92.5, solo música romántica y en la app de iHeart Radio. Yo soy tu amiga de confianza en las mañanas, Erendira Nandi. Buenos días, team madrugador. Buenos días, amorosos. Buen camino. Disfruta el trayecto, que sea un maravilloso jueves. Y dicen que uno da lo que tiene en el corazón. ¿Y por qué dar? Incluso cuando no hay reciprocidad, cuando no recibimos respuesta a eso que damos, o cuando sentimos que damos de más. ¿Te ha pasado? Y es que dar no es un signo de debilidad, más bien es un signo de grandeza. Significa que actuamos desde lo que somos, no desde lo que esperamos. Y aunque a veces parezca injusto, en el fondo es un recordatorio de que nuestra bondad no depende de los demás, sino de nuestra esencia. Hoy, ¿tú qué tienes para dar? Quizá sea un buenos días, quizá un abrazo, unas palabras de aliento para alguien. Amor, bondad, entrega, paz, alegría, felicidad. ¿Hoy qué vas a darle a los demás? Dentro de ti habita lo más hermoso que existe, que es amor, que es bondad. Y recuerda que el amor no es amor hasta que lo entregas. Que hoy sea un día en el que te atrevas a dar eso hermoso que habita en ti. Y no nada más a los tuyos, y no nada más a tu pareja, a tus hijos, a tu familia, sino que vayas más allá. Porque quizá eso que hoy des pueda hacer la diferencia en la vida de esa persona a la que hoy toques desde el amor, desde tu dar. Dar no empobrece, sino todo lo contrario. ¿Qué vas a dar hoy? Te mando un abrazo y gracias por escucharme en Amor 92.5, solo música romántica, y en la app de iHeart Radio. Te dejo esta reflexión en mi Facebook, en Erendira Nandi en Amor, y quédate porque a las 7:10, ya sabes, tenemos mañanitas cumpleañeras. ¿A quién vamos a felicitar hoy? Te escucho a través del Soulback en iHeart Radio.
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3: Hello, hello, buenos días, good morning, 7:00 a.m. en punto de este jueves 13 de agosto. Estás en Amor 92.5, solo música romántica y a través de la app de iHeartRadio. Yo soy tu amiga Erendira Nandi, feliz de acompañarte en este jueves. Team madrugador, amorosos de mi corazón, ya andamos de vuelta, juntos de nuevo. Oye, me encanta acompañarte también en iHeartRadio. Guárdame en tu memoria para que en un solo clic estemos conectados, ¿eh? ¿Y tenemos cumpleaños hoy? Dime que sí, mándame mensaje por el Solback en iHeartRadio para que felicitemos a esa persona especial que hoy está de manteles largos. A ver, ¿quién va a felicitar a quién? ¿A dónde vamos a ir a comer pastel? Quédate en amor.
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3: Yo soy Erendira Nandi en iHeartRadio y en Amor 92.5, solo música romántica. ¿A dónde vamos a comer pastel? ¿Sí? ¿Alguien dijo pastel? Oye, pues felicitamos a los cumpleaños de este 13 de agosto, más o menos eso de las 7:10. Recibo tus mensajes para pasarlos aquí al aire y pues le hagas el día a esa persona que hoy le está dando una vuelta más al sol, cumpliendo años. Puras buenas vibras, ya tú sabes. Comenzamos con esto de Luis Miguel, contigo en la distancia.

7:08 de repente con Soraya en Amor 92.5, solo música romántica y a través de la app de iHeartRadio. Yo soy Erendira Nandi, feliz de acompañarte en este jueves y felicitando a los cumpleañeros de hoy, jueves 13 de agosto. Oigan, que no les dé pena escuchar su voz al aire. Mándenme mensajes por el Solback en iHeartRadio. Digo, también los recibo escritos, gracias, por supuesto que sí. Pero es bonito que esa persona que quieres felicitar, pues te escuche de viva voz. Mientras tanto, feliz cumpleaños para Marta Leiva. Marta preciosa, de parte de tu papi, que te ama mucho, que te desea lo mejor, que siga siendo esa mujer imparable. ¡Órale! ¡Qué padre! Imparable, llena de amor y de luz. Que sea un gran año de parte de tu papi y de tu familia, que te aman con todo el corazón. Mi querida Marta Leiva, que vas rumbo al trabajo. Oye, que sea un gran día. Que festejes bonito, que si al rato que sales del trabajo en casita van a partir pastel, lo disfrutes, que si tus compañeros te van a festejar también, pero sobre todo que esos anhelos que habitan en tu corazón se hagan realidad y que hoy te sientas feliz por cumplir un año más, te sientas feliz por estar rodeada de tanto amor de tu familia y de las personas que tanto te aman y te quieren. Oigan, necesitamos porras nuevas porque nos quedamos en el chiquitibum bombita. Y mi queridísimo Efra, que es el papá de Marta, me dijo, y un chiquitibum bombita, ya te extrañábamos, Ere. Ay, gracias, Efra, precioso. Pues bueno, happy birthday, mi querida Marta, y chiquitibum bombita, chiquitibum bombita. Marta, Marta, ay, ¡qué bonita cumpleañera! Pásala genial, disfruta al máximo tu día, queremos pastel, nos guardas y hoy se vale de todo, ¿eh? Sobre todo que disfrutes y que seas muy feliz, no nada más este día, sino todos los días de tu vida. Bendiciones siempre, mucha luz y eso sí, amor. Yo soy Erendira Nandi, en Amor 92.5, solo música romántica. Y en la app de iHeartRadio, 7:11.

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2: 721, bonito día.

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Escuchas Amor 92.5, solo música romántica y iHeart Radio. Yo soy tu amiga de confianza en las mañanas, Erendira Nandi. Feliz de acompañarte desde las 6 de la mañana y hasta las 11 de la mañana. Gracias por estar aquí, gracias por esperar, gracias por ser paciente, gracias por todos tus mensajes de bienvenida. Y amiga, por fin nos reencontramos. Dicen que el amor se siente, pero la verdad es que también se habla. Una relación no se sostiene solo con abrazos ni te quieros. Se sostiene con conversaciones incómodas, con acuerdos que se construyen y con la capacidad de escuchar de verdad, no solo de oír, porque es una gran diferencia. Porque en pareja no todo será perfecto ni siempre van a estar de acuerdo. Habrá momentos en los que uno quiera correr y el otro prefiera caminar. Ahí entra la negociación. Aprender a encontrar un punto medio sin perderse a uno mismo en el intento. No se trata de ganar discusiones, sino de ganar paz en común. El amor bonito, yo pienso que es ese donde puedes hablar sin miedo. Donde tus palabras no se sienten como cargas, sino como puentes. Si logras construir esa confianza, entenderás que amar no es imponer ni callar, sino aprender juntos a dialogar. Al final, las relaciones se tratan de eso, de dos personas que eligen todos los días escucharse y cuidarse en el camino. Si tienes eso, ya ganaste. Si falta algo, es momento de rediseñarlo. Amiga, date cuenta. Yo soy Erendira Nandi en Amor 92.5, solo música romántica y en iHeart Radio.

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2: 7:40.

Es por ti, Juanes, en Amor 92.5, solo música romántica y en iHeartRadio. Yo soy Erendira Nandi. Y si es por ti, sí, por ti, ¿por quién haces lo que haces? ¿Qué te motiva a estar cada día con la mejor actitud? ¿Qué te motiva a continuar, a esforzarte, a no rendirte? Que sea por ti, por tus sueños, por ese ímpetu, por ese amor que habita en tu corazón. ¿Y estás listo o lista para la afirmación en amor? Hoy está poderosa, a las 7:45 ya de este jueves. Y hoy, fíjate qué bonito, date chance, ay, de respirar profundo, de darte un momentito para ti, de recapitular la mañana, de decir, estoy viva, vivo, hoy es una nueva oportunidad. Un nuevo momento para replantearnos la vida, para elegir diferente, para apreciar la gentileza de un nuevo día, de hoy estar vivos. Así que respira profundamente, sosténlo y exhala. Hazlo una vez más, respira profundamente, sosténlo y exhala. ¿Sí? ¿Lista? ¿Listo? Vamos a afirmar juntos en amor. Hoy jueves mi cuerpo agradece cada acto de amor con más energía, salud y vitalidad. Hoy elijo vivir con calma, disfrutando el presente y dejando ir aquello que no puedo controlar. ¡Ay, tu cuerpo! Híjole, si yo te contara cuánto le agradezco hoy a mi cuerpo lo capaz que ha sido de traer vida, de crear vida, de sostenerme, de ayudarme a recuperarme en este posparto. Híjole, muchas mujeres que han pasado por esto de la maternidad, que están pasando, que han sido, que son mamás, saben que es asombroso todo lo que el cuerpo es capaz de hacer. Y hombres también, porque ustedes habitan esa semilla que crea vida. Hoy honra tu cuerpo, agradece esa energía, esa salud y esa vitalidad que habita en ti. ¿Y cómo le puedes agradecer? Pues eligiendo la calma, disfrutando el presente y soltando aquello que no puedes controlar. Ya, déjalo ir. Solo puedes controlar lo que habita dentro de ti, a través de tu respiración, a través de tus pensamientos, a través de esa calma que hoy elijas para ti, emanarla a tu alrededor. Hoy jueves mi cuerpo agradece cada acto de amor con más energía, salud y vitalidad. Hoy elijo vivir con calma, disfrutando el presente y dejando ir aquello que no puedo controlar. Que así sea, hecho está. Estás en Amor 92.5, solo música romántica y en iHeartRadio. Te dejo la afirmación en mi Facebook, en Erendira Nandi, en Amor.

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2: Te va a encantar. 8:01 de este jueves 13 de agosto en Amor 92.5. Solo música romántica y en la app de iHeartRadio. Yo soy Erendira Nandi. Hola, team madrugador. Hola, amorosos. Oye, constantemente te has hecho o te haces la pregunta, ¿lo estaré haciendo bien? ¿Y si me equivoco? ¿Y si mejor le pregunto a mi mamá, a mis amigas, a mi esposo? ¿Y si estoy tomando malas decisiones? Hoy vamos a platicar de un caso que me parece bien interesante, porque muchas veces pues andamos dudando de eso que elegimos, si es correcto o no, y a veces preferimos escuchar lo que otros opinan sobre nuestra vida. ¿Te ha pasado? ¿Te está pasando? De eso platicamos aquí en Amor 92.5.
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2: Y en la app de iHeartRadio, yo soy Erendira Nandi. Y estoy feliz de acompañarte de nueva cuenta de 6 de la mañana a 11 de la mañana en Amor. Oye, participa conmigo en el caso de hoy. Hablamos sobre las decisiones. Y si sí, ¿será que es buena decisión? Y si mejor le pregunto a mi mamá. Y si todos opinan sobre cómo educar a mis hijos, sobre cómo llevar mi matrimonio, sobre el trabajo que tengo. Ay, ¿qué tanto escuchamos a los que nos rodean? Nos hace falta escucharnos más a nosotros mismos, ¿no crees?

8 de la mañana con 11 minutos en Amor 92.5, solo música romántica, y en la app de iHeart Radio. Yo soy tu amiga de confianza en las mañanas, Erendira Nandi. Oye, te preguntaba al inicio de esta hora de música sobre esas veces que nos cuestionamos sobre nuestras decisiones. ¿Será que hice bien? ¿Será que es lo correcto? ¿Será que no me voy a equivocar si elijo esto, que es lo mejor para mí? ¿Te ha pasado, te está pasando que dudas de tus decisiones? Y fíjate, el caso de hoy que tenemos en Cuéntame tu Historia, mi queridísima Lau dice: desde que me casé siento que todo mundo tiene una opinión sobre mi vida. Mi mamá me dice cómo debería educar a mis hijos, mi suegra opina sobre lo que comen, cómo los visto y hasta cómo los disciplino. Mis amigas me dicen cómo debería llevar mi matrimonio y algunas hasta me dicen que estoy permitiendo demasiado. Y lo peor es que ya no sé qué pensar. Un día creo que estoy haciendo las cosas bien y al siguiente alguien me dice que estoy equivocada y empiezo a dudar. He llegado al punto de preguntarles a todos antes de tomar una decisión. ¿Cómo hago para dejar de vivir buscando la aprobación de los demás y aprender a confiar en mí? ¡Híjole, Milau! ¡Híjole! Yo no sé si todos o la gran mayoría de nosotros hemos pasado por momentos así, en los que pues nos sentimos tambalear, como que dudamos de si estamos eligiendo lo correcto, si deberíamos tal o cual cosa. Y en esos momentos, si es que te ha pasado, pues sí, escuchamos todo lo que los demás opinan. ¿Pero qué crees? Nadie está en tus zapatos, Milau. Y te lo digo porque recientemente también, o sea, justo hace pues ya casi 3 meses que soy mamá y que efectivamente todo mundo tiene una opinión sobre cómo criar, sobre cómo maternar. Es bien fácil dejarte llevar por lo que los demás dicen. ¿Y sabes algo que me ha funcionado a mí? Pues conectar más con mi intuición y escuchar a mi corazón. Y sí, ya sé que suena romántico y super cursi, pero te juro que eso me ha salvado. Como que procurar en la medida de lo posible escucharme a mí y de verdad ignorar un poco o mucho lo que los demás dicen u opinan. Porque al final del día nunca nadie está en tus zapatos más que tú, Milau. Sí, suena fácil, suena sencillo. En la práctica, pues lleva tiempo. Hay que hacer conciencia día a día y preguntarte qué te hace feliz, qué te hace tener paz respecto a eso que quieres elegir o tienes que decidir. ¿Tú qué le dirías a Lau? Te escucho por Cholback en iHeart Radio y quédate porque eso estaremos platicando hoy aquí en Amor 92.5, solo música romántica. Yo soy Erendira Nandi, también te leo a través de las redes sociales en Facebook, en Erendira Nandi en Amor.

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Hello, hello, ¿cómo va tu día? ¿Qué estás creando? ¿Qué estás viviendo? ¿Cómo te sientes? Te acompaño desde las 6 de la mañana, 8:32, ya son. Espero que estés a tiempo en lo que vayas a crear, a donde vayas, maneja con precaución. Estás en Amor 92.5, solo música romántica, y en la app de iHeartRadio. Yo soy tu amiga de confianza en las mañanas, Serendira Nandi. ¿Qué pasa cuando, híjole, necesitamos que alguien nos apruebe, cuando pedimos opinión de medio mundo y luego nos confundimos más del principio, ¿no? O sea, al principio como que tenemos esa duda de ¿será lo correcto lo que estoy eligiendo? ¿Estaré haciendo bien? Y tienes cierta duda, pero terminas preguntándole a medio mundo y terminas más confundido que al principio. ¿Te ha pasado eso en tu vida? Y es que mi querida Lau está atravesando por esos momentos de confusión en los que pareciera que todo mundo opina sobre cómo debe de ser mamá, sobre cómo debe de criar a sus hijos, sobre cómo debe de llevar su matrimonio, sobre cómo debe de conducirse ella, qué crear con su vida. Pero ¿será que Lau fue la que dio la pauta para que muchas personas estén opinando sobre su vida? ¿Cómo puede crear algo diferente? Fíjate, mi queridísimo Toño dice, Lau, no hay nada más valioso que hacerle caso a lo que te dicte el corazón y hacerle caso a lo que tú quieres. Total, si te equivocas, más vale que sea porque tú lo elegiste a que sea por la decisión de alguien más. Totalmente de acuerdo, mi querido Toño. Y es que uno debe de confiar en sí mismo, ¿no? Pero muchas veces en esa confusión, en ese decir no sé qué hacer, pues sí, pedimos consejos y pedimos opiniones. Pero hace rato yo te decía, mi Lau, nunca nadie se va a poner en tus zapatos porque tú eres la única que está viviendo esas circunstancias que hoy te hacen dudar, que hoy te hacen creer que necesitas la aprobación o el respaldo o la opinión de los demás. ¿Cuántas decisiones de tu vida estás tomando tú? ¿Y cuántas está tomando para que pues los demás estén contentos?

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3: Hello, hello, buenos días, 8:48 a.m. Gracias por elegir la frecuencia del amor y, pero qué necesidad, ¿para qué tanto problema? 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

8:52 en Amor 92.5, solo música romántica y en la app de iHeart Radio. Yo soy Erendira Nandi, hoy en Cuéntame tu Historia, Lau nos dice: desde que me casé siento que todo mundo tiene una opinión sobre mi vida. Mi mamá me dice cómo debería educar a mis hijos, mi suegra opina sobre lo que comen, cómo los visto y hasta cómo los disciplino. Mis amigas me dicen cómo debería llevar mi matrimonio y algunas hasta me dicen que estoy permitiendo demasiado. Lo peor es que ya no sé qué pensar. Mi querida Lau, yo sigo insistiendo. Creo que hay una edad en la que dejamos de necesitar, pues, que mamá nos diga qué hacer. Pero muchas veces, pues, seguimos buscando la aprobación de todos. Y quizá crecer también significa aprender a escuchar muchas voces sin perder la nuestra. Porque nadie, escúchame bien, Lau, nadie conoce completamente tu historia, nadie vive tus días, nadie siente lo que tú sientes. Escuchar consejos, puede que sí. Aprende de otros, por supuesto, pero no permitas que tantas voces afuera pues terminen apagando la que tienes dentro. Porque al final, la persona que tendrá que vivir con tus decisiones eres tú, Lau. Y tal vez hoy no necesitas que alguien te diga qué hacer. Lo que necesitas es volver a confiar en ti. Te mando un abrazo, Lau, y gracias por la confianza, por estar aquí en Amor 92.5, solo música romántica. Yo soy Erendira Nandi, también desde la app de iHeartRadio.

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2: Buenos días, las 9:03. Bienvenidos a la frecuencia del amor. Lindo día.

Hombres G contemplando las 9:10 en la frecuencia del amor, en Amor 92.5, solo música romántica y a través de la app de iHeart Radio. Yo soy Erendira Nandi y dicen que uno da lo que tiene en el corazón. ¿Tú qué das? ¿Tú qué estás dando hoy? ¿Qué habita en ti? ¿Amor? ¿Alegría? ¿Fe? ¿Abundancia? Hoy elige dar, incluso cuando no haya reciprocidad, porque no es un signo de debilidad, sino de grandeza. El dar significa que actuamos desde lo que somos, no desde lo que esperamos. Y aunque a veces parezca injusto, en el fondo es un recordatorio de que nuestra bondad no depende de los demás, sino de nuestra esencia. Que hoy elijas dar eso bonito que habita en ti. A veces un simple buenos días, un abrazo, un detalle puede hacer la diferencia en la vida de las personas que te rodean. Todos pasamos circunstancias, todos estamos librando diferentes batallas. Y el poder dar un poco de alivio, de fe, de esperanza a los demás, es hermoso. Yo siempre digo que para activar la abundancia hay que dar, porque inevitablemente eso que damos regresa multiplicado. Y ojo, no lo damos para recibirlo, es simplemente algo dichoso poder entregar eso que habita en nuestros corazones. Poder marcar una diferencia en el mundo. Sumar en vez de restar. Hoy, ¿qué estás dispuesto a dar? Te escucho por Cholbach en iHeart Radio y te leo en Facebook en Erendira Nandi en Amor. Yo soy Erendira Nandi en Amor 92.5, solo música romántica. Y a través de la app de iHeart Radio.

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1: 9 de la mañana con 22 minutos. No te pierdas el especial musical de Juan Gabriel. Va a estar increíble. El especial es, pues, por aniversario luctuoso. El día 28 de agosto, 10 de la mañana. ¿Tú?

9 de la mañana con 29 minutos en Amor 92.5, solo música romántica, y en la app de iHeartRadio. Yo soy tu amiga de confianza en las mañanas, Erendira Nandi, feliz de reencontrarnos y de compartirte la afirmación en amor. Tu cuerpo que es ese vehículo con el que transitas esta experiencia llamada vida. ¿Qué tanta atención le prestas? ¿Cómo lo honras? ¿Cómo lo cuidas? Híjole, recientemente que fui mamá, de verdad que tanto que agradecerle al cuerpo que es tan sabio y que nos permite vivir tantas experiencias. Yo estoy sorprendida aún de lo capaz que ha sido mi cuerpo, pues de transformarse, de crear vida, de sostenerla, de recuperarse de la manera en la que se recuperó o se está recuperando porque todavía falta. Y digo, wow, qué sorprendente. Y justamente hoy jueves, pues es ese recordatorio para que le prestemos atención al cuerpo, para que agradezcamos todo lo que hace por nosotros. Hoy jueves, mi cuerpo agradece cada acto de amor con más energía, salud y vitalidad. Hoy elijo vivir con calma, disfrutando el presente y dejando ir aquello que no puedo controlar. Fíjate qué hermoso, ¿no? Todo lo que es capaz de hacer tu cuerpo por ti. Y las que son mamás, pues me van a entender perfecto. Todo lo que ha hecho tu cuerpo y sigue haciendo por ti, para sostener vida, para crear vida. Hoy, ámalo, abrázalo, reconócelo desde la calma y desde el disfrute. Te dejo con mucho cariño la afirmación de hoy jueves en Facebook, en Erendira Nandi en Amor. Yo soy Erendira Nandi, en Amor 92.5, solo música romántica, y en iHeartRadio. Saludos hasta Querétaro, a mi querida Cassandra.

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3: Buenos días, 9:41. ¡Qué emoción! Tenemos taller entre amigas en puerta, no te lo puedes perder. Y yo sé que hay momentos en la vida en los que pasamos por situaciones complicadas, pérdidas, y en esos momentos no encontramos que nos dé fe o esperanza. 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

9:50 en Amor 92.5, solo música romántica y en la app de iHeart Radio. Oye, pues yo desde la mañana con el team madrugador te ando pues diciendo y compartiendo, por si no te enteraste, ¿verdad?, de mi ausencia por estos más de 3 meses. Pues ya estoy de regreso. Y te decía y te confesaba que con el corazón lleno, pero pues también con sentimientos encontrados, porque mientras estoy aquí frente a este micrófono, pues hay una parte de mí que se quedó pues en casa abrazando a mi bebita. Hay una parte de mí que quisiera detener el tiempo y quedarme con ella, verla dormir, escucharla respirar y disfrutar cada segundo. Pero también hay otra parte de mí que pues ya quería regresar, porque esto también es parte de mi historia. Y te quería decir que definitivamente no soy la misma mujer que se fue. Y quizá tú tampoco eres la misma persona que eras hace 3 meses, hace 1 año o incluso hace 1 semana. Porque pues la vida nos transforma. A veces con momentos hermosos y otras veces a través de momentos que nos rompen, nos sacuden y nos obligan a volver a empezar. Hoy regreso con una certeza todavía más grande y te la quiero compartir para que jamás pierdas la fe, porque los milagros existen. Y cuando has vivido un milagro de cerca, aprendes a mirar la vida diferente. Aprendes a agradecer lo cotidiano, a valorar un abrazo, una oportunidad, un trabajo, una familia, incluso esos días difíciles que antes parecían enormes. Hoy te quiero decir que si vas rumbo al trabajo, ya llegaste, o estás en tu casa, o estás en tu oficina, si estás cansada, cansado, o tienes responsabilidades inmensas, o sueños, o preocupaciones, también tienes una razón para levantarte. Quizá tu inspiración hoy son tus hijos, tu pareja, tus padres, un sueño pendiente, o quizá simplemente eres tú mismo dándote inspiración. Yo te pido que no olvides por qué empezaste, porque hoy puede ser un nuevo comienzo. Y si yo regreso después de más de 3 meses siendo una mujer diferente, pues tú también puedes comenzar este día creyendo que algo diferente puede suceder en tu vida. Porque la vida cambia, nosotros cambiamos y los sueños también renacen. La nota mental de hoy es: no tengas miedo de volver a empezar. Tal vez no estás regresando a donde estabas. Estás regresando a donde ahora necesitas estar. Y aquí estamos de regreso con el corazón lleno de amor, de fe y de gratitud, y con muchísimas ganas de volvernos a encontrar cada mañana. Yo soy Erendira Nandi.

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3: Buenos días, las 10:03 en Amor 92.5, solo música romántica y en la app de iHeartRadio. ¡Oli, oli, guacamole! ¿Qué hay de nuevo? Amorosos, yo soy Erendira Nandi y abrimos debate. Cuéntamelo todo, te escucho, te leo, te percibo. Sí, sí, sí. Oye, ¿crees que los seres humanos nos transformamos a través de las experiencias? ¿O crees que no cambiamos? ¿Que somos los mismos desde que nacemos hasta que partimos de este plano? ¿Cuál ha sido? Más bien, ¿qué ha sido eso que has vivido que te ha transformado? Que dices, yo definitivamente no soy la misma o el mismo a partir de esto. Te escucho en Talkback en iHeartRadio y quédate en Amor 92.5.
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3: Yo soy Erendira Nandi. En Facebook me encuentras como Erendira Nandi en Amor. Comenzamos con esto de Carlos Bauti.
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0: 10 de la mañana con 10 minutos, Pedro Fernández de Otro Planeta. ¿Cómo estás? ¿Cómo va tu jueves? Yo feliz de saludarte a través de Amor 92.5, solo música romántica y en la app de iHeartRadio. Soy tu amiga de confianza en las mañanas, Erendira Nandi. Estamos hablando sobre cambios, transformación. ¿Qué fue eso que ocurrió en tu vida que te hizo transformar tu forma de ser, de pensar, de actuar incluso? Y es que hay momentos que ocurren tan trascendentes en la vida de un ser humano que dices, a partir de esto, yo ya no fui jamás la misma. Y es que hoy, después de más de 3 meses de estar ausente por causas que tú ya conoces, que te he compartido, pues regresé. Yo te dije desde que regresé que no soy la misma. Algo cambió en mí tremendamente. Ahora regresé, pues multiplicada, porque ahora ya soy mamá. Antes, pues pensaba de una forma, hoy pienso y actúo de otra. Y muchas mujeres que me están escuchando quizá también pasaron por eso o están pasando por estos cambios. ¿Qué te hizo a ti transformarte, evolucionar, crecer como ser humano? Tal vez fue una pérdida, tal vez alguien muy importante y valioso para ti dejó este plano físico y a partir de ahí dijiste, ¿sabes qué? Yo ya valoro la vida aún más, vivo el presente, ya no vivo con rencores. Cuéntame, te escucho a través del Talkback en iHeartRadio y te leo por Facebook en Erendira Nandi, en Amor. Ahí te dejé la pregunta, ¿qué fue eso que transformó tu vida? Y que hoy, pues le agradeces o a través de eso sigues aprendiendo o eligiendo distinto. Que tengas bonito jueves, es Shakira, que me quedes tú. En Amor 92.5, solo música romántica y en la app de iHeartRadio.
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10 de la mañana con 30 minutos. Si me hubieras llamado ayer, hash. Híjole, el ayer. No, hombre, no te arrepientas. Toma acción, ¿eh? No dejes para mañana lo que puedes hacer hoy. Y por favor, siempre, siempre que te guíe el corazón. Yo soy Erendira Nandi en Amor 92.5, solo música romántica. Y en la app de iHeart Radio. Soy la más afortunada y bendecida de leerte. Gracias por tus mensajes, por tu buena vibra, por darme la mejor bienvenida. Qué lindo. Gracias a David Gutiérrez. Gracias a Alba García, a Malú, a Juanpa Vargas, a Romy Martínez, a David Gutiérrez, ya te dije. A Yuli Chimal, a Erika Flores. A Gustavo Olmedo, querido Gus. A mi querida Pati Murias Alcántara, gracias. Los quiero mucho. Gracias, Team Madrugador, amorosos. Y hoy estamos preguntándote, ¿cuál ha sido esa experiencia que transformó tu vida? ¿Cuál ha sido ese antes y después? Cuéntamelo todo. Gracias a mi querida Cindy que dice, hola Ere, bienvenida, me encanta escucharte y sin lugar a dudas también me identifico con el ser mamá. Hay una Cindy antes de serlo y una Cindy después de ser mamá. Es la experiencia más bonita, enriquecedora, desafiante, eso sí, pero lo más bonito de mi vida. Saludos a mi hijo Ángel y a mi hijo Mario. Ay, Cindy, preciosa, gracias, te quiero. Jairo Martínez dice, hola, Ere. Pues hablaste sobre perder a un ser querido y yo creo que algo que transformó mi vida fue la pérdida de mi mamá. Cuando mamá murió es como si hubiera perdido la brújula de mi vida. Por meses estuve sin darle un sentido a mi vida. Pero después de llorar y de sanar y de entender que es el ciclo de la vida y de vivir mi duelo, hoy te puedo decir que honro a mi mami, pues con mi vida y con mis acciones, y que hoy vuelvo a ser pleno, feliz y disfruto de lo que hago y de lo que soy. ¡Ay, Jairo, gracias! Pues sí, hay experiencias que nos transforman. No somos quienes éramos hace un año, hace 3 meses, la semana pasada. Pero hay circunstancias y eventos en nuestra vida que de verdad son transformadores. ¿Los has vivido? Te escucho. Quédate en Amor.

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10:48 y tú te vas con Chayanne. Ay, ¿sí? En Amor 92.5, solo música romántica y en la app de iHeart Radio. Así se llama la canción. Ya bien emocionadas todas, ¿no? Tú te quedas aquí en Amor 92.5, solo música romántica y en la app de iHeart Radio. Yo soy Erendira Nandi. Definitivamente hay sucesos en nuestra existencia que nos transforman. Yo quiero creer que para bien, que los seres humanos estamos en constante evolución, crecimiento, transformación, y que efectivamente, dadas las circunstancias que vivimos, vamos transformándonos y creciendo a nivel personal. Ojalá que eso que vivas o eso que vives te permita siempre convertirte en una mejor versión de ti. Ojalá que esas experiencias, aunque hayan sido o sean dolorosas, siempre elijas encontrarles el lado de aprendizaje, elijas encontrarles el lado positivo y elijas encontrarles esa inspiración para salir adelante. Porque no somos los mismos que fuimos hace 10 años, hace 5. Hemos vivido muchas cosas y eso también nos ha permitido crecer y evolucionar. Ojalá que siempre vivamos experiencias enriquecedoras que nos sumen a nuestra existencia. Y también esas experiencias dolorosas y tristes nos hagan valorar lo que tenemos y quiénes somos. Te mando un abrazo y gracias por estar aquí en Amor 92.5, solo música romántica, y en la app de iHeart Radio. Yo soy tu amiga de confianza en las mañanas, Erendira Nandi. Estamos de vuelta, team.

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4: Good morning a todo el team madrugador, buenos días, guten tag en Alemania, ¿qué onda? Buenos días, amorosos, yo soy Erendira Nandi, quédate conmigo en Amor 92.5, solo música romántica, y desde la app de iHeart Radio te deseo maravilloso día. Aquí paso a recordarte que eres única, único e irrepetible y suficiente, ¿eh? Por si acaso lo dudas. Vamos a pasarla lindo juntos, ¿te parece? En redes sociales estoy como Erendira Nandi en Amor. Gracias por elegir la frecuencia del amor. En Amor 92.5, solo música romántica y desde la app de iHeartRadio. Bienvenidos, comenzamos.

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1: ¿Bueno?
2: Sí, sí, Talía, ¿hablas tú?
1: Sí, ¿quién habla?
2: Eric, ¿cómo estás?
1: Bien, ¿y tú?
2: Oye, pues hoy hay una función muy buena. Quería ver si querías ir al cine.
1: ¿Ahorita?
2: Pues, es a las 8.
1: Es que me da pena.
2: ¿Pero por qué?
1: Pues porque hace mucho no te veo.
2: Yo tampoco, pero vamos, ¿no?
1: No sé, déjame ver.
2: ¿Qué tienes que ver?
1: Tengo que ver, pues, pedir permiso.
2: ¿Y a quién pídele permiso?
1: Es que ahorita no está mi mamá.
2: ¿Entonces me hablas o te hablo al rato?
1: No, háblame al rato.
2: Okay.

0: qué? Que mejor Aureo se ría por mí.
1: Buenos días, yo soy tu amiga Erendira Nandi, en Amor 92.5, solo música romántica y desde la app de iHeart Radio. ¿Cómo va tu día? Espero que bien. Aquí paso a recordarte lo poderoso que es jamás dudar de ti y creer en ti con todas tus fuerzas, porque tú que me escuchas, eres suficiente. Sí, suficiente incluso cuando no tienes ganas. En tus días más oscuros, esos en los que ni siquiera tienes ganas de levantarte de la cama, también eres suficiente. Eres suficiente incluso cuando alguien a quien amas ha herido tu corazón y lo dudas. Incluso en estos días en los que te paras frente al espejo y no te sientes tú mismo, también eres suficiente. Eres suficiente cuando estás agotado, agotada o te quedas sin fuerzas y no terminaste todo lo que te habías propuesto. Entonces también eres suficiente. Tú eres suficiente, siempre lo eres y siempre lo has sido. Mi petición para ti, please, es sé amable contigo, hoy y siempre. Porque somos seres invaluables. Y nuestro paso por la tierra es tan corto que no merece la pena andar dudando de nosotros y de nuestras capacidades. Eres suficiente. Te mando un abrazo y gracias por elegir la frecuencia del amor en Amor 92.5, solo música romántica, y en la app de iHeartRadio. Yo soy tu amiga Erendira Nandi.

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1: Continuamos. Tu amiga que te acompaña por las mañanas.
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Maravilloso día. Ábrete a la abundancia en este día. Todo lo que hay en este mundo está disponible para ti. No lo dudes. Gracias por elegir Amor 92.5, solo música romántica y iHeart Radio. Yo soy tu amiga de confianza en las mañanas, Erendira Nandi. La abundancia que ya habita en tu vida, tienes que reconocerla. Y es que la abundancia no es acumular ni correr detrás de querer todo el tiempo más y más y más. Más bien tienes que aprender a reconocer lo que ya sostiene tu vida. Mira lo bendecida, lo bendecido que eres. La abundancia está en respirar sin apuro, en despertar un nuevo día, en tener un cuerpo que siente, un plato que nutre y un espacio donde descansar. Cuando aprendes a mirar desde ahí, algo interno cambia, te relajas. No se trata de negar el dolor ni los días difíciles, sino de recordar que incluso en ellos hay recursos, fuerza y aprendizaje. La gratitud no borra los desafíos, pero cambia la forma de habitarlos. He ahí la diferencia. Baja la exigencia, ordena el corazón y te recuerda que muchas veces ya tienes lo suficiente para seguir, confiar y avanzar con calma. Así que mis queridos amigos abundantes, ábranse a la abundancia y háganle un estilo de vida. Mira todo lo que sí tienes, agradece por ello y atrae más. ¿Te late? Te dejo esta reflexión en Face, en Erendira Nandi, en Amor. Tú escuchas Amor 92.5, solo música romántica y iHeart Radio.

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3: Este es el decreto de mediodía.
2: Es mediodía. Tu mañana ya terminó. Estás por arrancar la segunda parte de tu día. Piensa solo en cosas buenas, en cosas bonitas. Piensa en tus seres queridos que te esperan en casa. Pero sobre todo piensa en esa situación que realmente quieres que te suceda. Y para lograrlo, vibra alto y repite estas palabras. Me amo. Me valoro. Me acepto tal y como soy. Tengo la capacidad de eliminar cualquier condición negativa en mi vida. Mis errores solo son oportunidades de aprendizaje. Me libero de toda carga de culpa, vergüenza y duda. El universo me favorece con nuevas oportunidades. Elimino toda barrera que me impida ir hacia mi propósito. Agradezco la salud que tengo y cada una de las bendiciones que me ha dado este nuevo día. Y recuerda esto, solo tú puedes crear la mejor versión de ti mismo o de ti misma. 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Que siga siendo un gran día.
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7: Arriba, arriba, corazones. 12 del día con un minuto. Aquí en Amor 92.5, solo música romántica. Soy Azucena Linas, acompañándote a través de iHeartRadio, nuestra manera digital. Ya saben que yo amo ir a bordo y no solo de sus corazones. Corazones que tenemos que cuidarnos porque es jueves, sí, de hablar de salud. Y hablar de salud también implica hablar de querernos, hablar de aceptar lo que el paso del tiempo nos va dando. Hoy vamos a platicar de las cualidades de las canas. ¿Tú qué dices? Sí, hoy lo vamos a tratar aquí en Amor 92.5.
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7: Porque dan un toque, no lo sé. ¿Tú qué aplicas? Cuéntamelo todo, ya sabes, aquí en Amor 92.5, solo música romántica. También búscame en Facebook, estoy como Azucena Linas en Amor. Yo te acompaño hasta las 6 de la tarde, si tú lo permites, aquí en Amor 92.5, solo música romántica. Bonito día, bonito viernes, chiquito.

La oreja de Van Gogh. Cuídate. 12 del día con 9 minutos. Aquí en Amor 92.5, solo música romántica. Soy Azucena Linas. Ya saben que yo a su lado, a donde me lleven, yo encantada a través de iHeartRadio, nuestra manera digital. Ahí encuentras el micrófono rojo, que es el talkback para que mandes notita de audio. Y es que hoy es jueves de cuidarnos, ya saben, ya regresamos a los jueves de cuidarnos, de ponernos como prioridad, de hablar de cosas, de adultos premium. Y hoy vamos a hablar, ay Dios, de esos datos que debes tomar en cuenta por tener canas. Y es que ya saben que el paso del tiempo es inminente, o sea, va a suceder. Y bueno, las canas aparecen o por herencia o sí, el paso del tiempo, obviamente. Pero ¿qué creen? En los hombres, híjoles, es mucho como que mucho más benéfico el asunto, porque en los hombres se le describe a un hombre con canas, no sé ustedes qué dicen, interesante, maduro, incluso atractivo. ¿Será? Ustedes que tienen canas, a ver, yo quiero que me digan, Azu, a mí me ha ido, mira, de esta manera, con las canas, ¿sabes qué? A mí como hombre, pues no coincido contigo, Azu, me gustaría escucharles a los caballeros ese plus, si les da el plus como hombre. A ver, yo quiero escuchar a los hombres, porque hoy, pues es jueves de cuidarnos y estamos hablando de esos datos que debes de tomar en cuenta por ya tener canas. Ya sabes que yo te escucho a través de iHeartRadio. En Facebook, búscame como Azucena Linas, en amor. Soy Azucena Linas, en Amor 92.5, solo música romántica. ¿Cómo andamos? ¿Cómo va nuestro mediodía? ¿Ya activos? ¿Ya activas? Es viernes chiquito. Claro que nos tenemos que activar. 12 con 11.

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Yo era poesía. Esto es de Alejandro Sanz y Eden Muñoz. 12 del día con 28 minutos. Aquí en Amor 92.5, solo música romántica. Soy Azucena Linas, acompañándote a través de iHeartRadio, nuestra manera digital. ¿Qué tal estamos? ¿Cómo pinta nuestro día? En este día, ya saben, que los jueves es de cuidarnos, de ponernos como prioridad. Y en ese cuidarnos viene el aceptar, ¿no? Cositas que el tiempo nos va sumando. Datos que debes tomar en cuenta por tener canas, porque es que las canas, híjole, traen un plus, traen como un no sé qué sé yo. Bueno, se dice que en los hombres, pues como que es más interesante el asunto. Pero en las mujeres, como que no es lo mismo. ¿Se han dado cuenta? ¿Les ha pasado? Las canas en las mujeres, pues regularmente se asocia con frases de ya se dejó, se va descuidando, como que ese tono no le va. Y no, o sea, yo creo que esa parte importante de ir aceptando el paso del tiempo es obviamente aceptar a uno mismo y también darle como esos ánimos a la persona que les está, pues ya se está llenando de esta cualidad con el paso del tiempo. Regularmente sí se asocia a la mujer como que no le gusta, como que a la mujer le está costando, bueno, nos cuesta, como que ves una cana y ¡ay! Y empiezas con el asunto, pero imagínate darle otro enfoque, darle una perspectiva diferente, darle vida. Qué padre sería, ¿no? Que las canas, en lugar de dar miedo, se tomarían como una parte de experiencia. Por eso estamos platicando hoy eso, esos datitos que debes tomar en cuenta por tener canas. Ya sabes que yo te acompaño aquí en Amor 92.5, solo música romántica. Soy Azucena Linas, a través de iHeartRadio, nuestra manera digital. 12 del día con 30 minutos.

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0: es mi nada, ya lo cantó Yuridia. 12 del día con 48 minutos, aquí en Amor 92.5, solo música romántica. Soy Azucena Linas, ya sabes que yo a tu lado encantada a través de iHeart Radio, nuestra manera digital. ¿A dónde me llevan? No, es que es viernes chiquito, llévenme donde quieran, que sea la oficina, al negocio, en casita, no sé. Vas en el trayecto, en el transporte público, con mis amigos conductores por aplicación, los amigos taxistas, gracias por llevarme a bordo y no solo de su corazón. Cuéntenme, porque es jueves de cuidarnos, de ponernos como prioridad. Y en ese cuidarnos es aceptar ciertas cosillas, ¿no?, del paso del tiempo. Y por eso estamos hablando de esos datos que debes tomar en cuenta por tener canas. Y, ay, qué cosa el hecho de que dices por ahí, mejor ni le hago caso, ¿de plano? Hola, ¿quién anda por aquí?
1: Hola, Su, buenos días, tardes.
0: Buenas tardes.
1: Para mí las canas son como los malos consejos. Mientras más atención les pones, luego ya no sabes ni por dónde te salen. Ya cuando ya hasta en la espalda tienes. Por eso no hay que hacerles caso. Ahí como si no existieran.
2: Nadie lo recorre.
0: Dice Iván, ¿sabes qué? Si no las veo, no me ven. Y es que, por ejemplo, no me van a dejar mentir, a ver, los hombres. Ya lo platicaba hace un momento. A los hombres, la verdad es que de repente los hombres con canas son como más atractivos, como que maduros, interesantes. Y a los hombres se les permite envejecer, mientras que a las mujeres se les exige permanecer jóvenes. ¿Cierto o falso? Sí, dice por ejemplo aquí Iván, o sea, posiblemente a Iván no le gustan y dice, ¿sabes qué? No las veo, no me ven, no las veo, no me ven, pero de que a los hombres les da un plus, claro que sí. ¿O no? No me dejan mentir, cuéntenme. Yo soy Azucena Linas, aquí en Amor 92.5, solo música romántica, cerquita de ti a través de iHeartRadio, nuestra manera digital. 12 del día con 50 minutos.

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2: 1:02 p.m. aquí en Amor 92.5, solo música romántica. Soy Azucena Linas, acompañándote a través de iHeartRadio, nuestra manera digital. Linda tarde, corazones. ¿Cómo estamos? ¿Cómo vamos? ¿Qué tal nos trata nuestro viernes chiquito? Oigan, acuérdense que es jueves de cuidarnos, por supuesto, y el cuidarnos también implica aceptar ciertas cosillas, pues, que van apareciendo con el paso del tiempo, como las canas. Y por ello, estamos hablando de esos datos que debes tomar en cuenta por tener canas, porque hay que verle el lado bonito, el lado positivo. Gracias por elegir Amor 92.5.
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2: Ya sabes, llévame a donde gustes a través de iHeartRadio. Ponme en tus memorias para tener acceso directo a música, saber de eventos. Tengo mochilas para regalarles. Y la compañía garantizada. Soy Azucena Linas en Amor 92.5, solo música romántica. Iniciamos con Juanes.

0: Una de la tarde con 10 minutos, pedacito de corazón. Esto es de Siddhartha. Aquí en Amor 92.5, solo música romántica. Soy Azucena Linas, acompañándote a través de iHeartRadio, nuestra manera digital. Ya sabes que ahí encuentras el micrófono rojo, que es el talkback para que mandes notita de audio, porque me encanta escucharles. Es la magia. Ustedes me escuchan y yo también les escucho, y eso es magnífico. Oigan, es jueves de cuidarnos, jueves de ponernos como prioridad. Y estamos hablando de los datos que debes tomar en cuenta por tener canas, porque hay que amar esa etapa. Yo siento que por ahí, pues las personas que le salen por genética, las personas que ya por la edad, pues sí tendrían pues que darle ese plus, esa aceptación, porque te voy a contar que las canas, por ejemplo, son transparentes. Ajá, no son blancas, pero al no tener la melanina, pues reflejan la luz y las vemos blancas o plateadas. Entonces, pues ya, mira, ya que te están saliendo por ahí canitas, es importante comer zanahoria, comer melón, comer espinacas, para darles vitaminas y para que, pues sí, les des vida. Hola, ¿quién anda por aquí?
1: Hola, Azu, buenas tardes. Para mí, las canas son como los malos consejos. No hay que hacerles caso, porque si les haces caso, ya cuando ves, no sabes ni por dónde salen. Ya de repente hasta en la espalda tienes. Por eso mejor ignorarlas, así como que si ni existieran. Mientras menos caso les hagas, menos las notan las demás personas y tú mismo.
0: Oye, Ivancito, pero ¿qué no se dice por ahí que las canas, por ejemplo, a los hombres les dan como un plus, les da como que caché, les da como ese atractivo, ese feeling? No, no sé, a ver, cuéntenme, los que son, los que ya tienen canas, ¿qué notan de diferente a antes que no tenían? Soy Azucena Linas, aquí en Amor 92.5, solo música romántica y por ahí Hardwire, 1:12.

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2: Una de la tarde con 22 minutos.

0: Una de la tarde con 29 minutos. Guantes puestos de la gusana ciega. Aquí en Amor 92.5, solo música romántica. Soy Azucena Linas, a tu lado. Ya sabes que yo encantada a través de iHeart Radio, nuestra manera digital. Ahí encuentras el micrófono rojo que es el talkback para que mandes notita de audio. Porque me encanta escucharles. Y más en los jueves de cuidarnos, los jueves de salud. Y el hecho de cuidarnos también implica, pues, aceptar ciertas cosas por ahí con el paso de la edad. Por ejemplo, las canas, que es algo muy normal, que en algún momento todos vamos a tener. Por eso quiero, pues, hablar de estos datos que debes tomar en cuenta por ya tener canas. Hola, ¿quién anda por aquí?
1: Hola, querida, sus saludos. Contestando a tu pregunta sobre las canas, a determinada edad todos vamos a tener canas. En mi caso, aunque ya tengo, no es algo que me quite el sueño, pero está bien raro porque no sé si sean canas o bien es un lunar blanco, ya que esto se puede confundir con canas. Ya tengo antecedentes genéticos en donde hay mujeres con lunar blanco, entonces esa es mi...
0: Exactamente, esa parte de, pues, que en muchas ocasiones varias personas por ahí, pues sus canas no son exactamente por la edad, simplemente es genética o esa parte de los lunares. Y bueno, es como, pues, entender que le tienes que dar paso a una etapa de tu vida diferente, porque las canas te dan aprendizajes, así como lo escuchas. Por eso estamos hablando de estos datos que debes tomar en cuenta por tener canas. Soy Azucena Linas, acompañándote aquí en Amor 92.5, solo música romántica. Y ya sabes que yo encantada de estar cerquita de ti a través de iHeart Radio, nuestra manera digital. ¿Qué tal pinta nuestra tarde? ¿Cómo va nuestro viernes chiquito? No, hombre, nosotros arañando al fin. 1:31.

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3: Una de la tarde con 42 minutos.

Una de la tarde con 49 minutos. Respirar de María José. Aquí en Amor 92.5, solo música romántica. Soy Azucena Linas, a tu lado, ya lo sabes, a través de iHeartRadio, nuestra manera digital. Me encanta que me lleven a bordo y no solo de sus corazones. Y también me encanta porque esos corazones deben de aceptar el paso del tiempo con amor, con calidez, con aceptación, porque, híjole, es algo inminente. Y entre ello, pues, hablemos de las canas, porque hablar de salud y hablar de cuidarnos, hablar de querernos, es hablar de aceptar, pues, esta parte, ¿no? Que no vamos a poder detener ya, por ahí hay truquitos, pero datos que debes tomar en cuenta por tener canas, yo creo que es algo fundamental. Dice por acá mi querida Shelly. Hola, bella Azu, qué gusto saludarte. Gracias, Shelly. Abrazo también de vuelta. Las canas son inevitables en determinada etapa de la vida. Son bellos matices de experiencias vividas. Escuchen esto, qué bonito. Muchas veces el cuerpo necesita expresarnos que hay estrés, que hay ansiedad, nerviosismo, preocupación, o que química y biológicamente al cuerpo le hacen falta nutrientes, vitaminas que lo alteran y generan también, pues, esa parte de las canas, ¿no? O sea, regularmente, pues, las canas se asocian con el paso del tiempo, también con genética, pero también se asocia con la parte de que nos falta melanina, que es lo que quiere decir mi querida Shelly. Y ahí, pues, alimentos que te ayudan por ahí a elevar, a producir, entre ellos la zanahoria, el melón, las espinacas. Pero como dice mi querida Shelly, hay que saborear ese paso del tiempo, porque las canas son vivencias, sí, son recuerdos. Qué bonito, Shelly, me encantó eso. Ustedes, ¿qué datos nos quieren compartir de acuerdo, pues, con esto de tener canas? Soy Azucena Linas, aquí en Amor 92.5, solo música romántica y cerquita de ti a través de iHeartRadio. 1:51 p.m. Bonita tarde.

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2: 2:02 PM, aquí en Amor 92.5, solo música romántica. Soy Azucena Linas, acompañándote a través de iHeartRadio, nuestra manera digital. ¿Qué andamos haciendo? Ya vamos a checar lo de la comida. Oye, muchísimas gracias por dejarme ser tu compañía. Y bueno, en esta compañía me encanta, pues sí, hacerles ver que el paso del tiempo debe de ser maravilloso y lo tenemos que aceptar con amor. Por eso estamos hablando de esos datos que debes tomar en cuenta por tener canas. Porque las canas, híjole, van a llegar, van a aparecer. ¿Y qué mejor que tratarlas con buen look? Aquí en Amor 92.5.
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2: Ya sabes que yo voy cerquita de ti a través de iHeartRadio, nuestra manera digital. 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Y la compañía garantizada. Soy Azucena Linas en Amor 92.5, solo música romántica. Iniciamos con Luis Miguel.

Le gozo dicha aquí en Amor 92.5, solo música romántica. Soy Azucena Linas, acompañándote a través de iHeartRadio, nuestra manera digital. Ya sabes que me encanta ir a bordo, y no solo de tu corazón, porque sí, ¿a dónde vamos? Donde quieran, ya saben, ustedes llévenme cerquita, pero llévenme. Vámonos. Oigan, acuérdense que son jueves de cuidarnos, jueves de salud, y en ese cuidarse, en ese pues ponernos como prioridad, entra la parte pues de aceptar ciertas cosas como son las canas, y por ello estamos hablando de esos datos que debes tomar en cuenta por tener canas. Dice por acá mi querida Abby Hernández: hola Azu, excelente tarde, bendiciones. Gracias Abby, abrazo de vuelta. Cuenta la anécdota mi abuelo que cada cana es un suspiro por una mujer, válgame Dios. Y quiero pensar que así deberíamos ser las mujeres, verlo positivamente. Al final son experiencias al paso del tiempo y de los años. Amemos nuestro cuerpo y los detallitos de una misma. Me encantó, Abby, me encantó esa parte de amemos nuestro cuerpo y estos detallitos, porque esos detallitos son increíbles. Esos detallitos, las canas, pues no solo son un cambio en el cabello, sino son una huella visible de algo que has vivido y según el alma, pues has comprendido. ¿Tú qué dices? Oye, qué padre, ¿no? Verlo desde una perspectiva diferente. Y no clavarse simplemente con el cambio de tono, sino de verdad darle peso que va pues con historia. Las canas son historia. ¡Qué bonito! Me gustó esa parte, Abby. Gracias por compartirlo con nosotros. ¿Ustedes tienen por ahí datos que debamos tomar en cuenta por tener canas? Ya sabes que yo te acompaño a través de iHeartRadio, nuestra manera digital. Búscame en Facebook. Estoy como Azucena Linas, en amor. Son las 2 de la tarde con 12 minutos. Aquí en Amor 92.5, solo música romántica. Te dejo con Cristian Castro.

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2: Dos de la tarde con 23 minutos. 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

0: Vivir así es morir de amor. Este es de David Bisbal. 2:31 PM. Aquí en Amor 92.5, solo música romántica. Soy Azucena Linas, a tu lado a través de iHeartRadio, nuestra manera digital. Ahí encuentras el micrófono rojo, que es el talkback para que mandes notita de audio. Porque amo escucharles. Me fascina, es la magia. Ustedes me escuchan, yo les escucho. Y es que estamos hablando de esos datos que debes tomar en cuenta por tener canas, porque el paso del tiempo es inminente y tenemos que tratarlo con amor. Sí, tenemos que aceptar ciertos cambios por ahí, pues sí, con esa aceptación bonita y darle, ya saben, vida a los años, que así es mucho mejor. Hola, ¿quién anda por aquí?
1: Hola amigas, oye, me encantó la pregunta que pusiste en tu Face y yo creo y opino al respecto que el crecimiento de canas es algo normal y natural del cuerpo, porque todos vamos a la vejez y todas las mujeres.
0: Exacto.
1: Y los hombres tienen que aceptarlas. A ver, como por ejemplo, a mí ya me creció mi primera cana y siendo menor de edad me creció mi primera y sí lo he vivido. Te mando un abrazo, va.
0: Oye, eso es lo bonito, dice mi querido Juanpa Vargas. ¿Sabes qué, Azú? Ya me están saliendo canas, porque regularmente que si por herencia, pues sí, cuando es como por más jóvenes es por herencia. Entonces dice Juanpa, a mí ya me están saliendo y hay que aceptarlo, hay que sentirse con ese feeling, con esa parte de decir, hey, me da un toque diferente. Tú muy bien, Juanpa. Tú muy bien. Por ello, pues seguimos hablando de estos datos que debes tomar en cuenta por tener canas. Ya lo sabes, yo te acompaño aquí en Amor 92.5, solo música romántica, y voy cerquita de ti a través de iHeartRadio. Son las 2:33 PM. Soy Azucena Linas y te dejo con Laura Pausini. ¿Te la sabes?

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Rosa Pastel de Belanova. 2:48 PM, aquí en Amor 92.5, solo música romántica. Soy Azucena Linas, a tu lado, cerquita, ya lo sabes, a través de iHeartRadio, nuestra manera digital. Llévame a donde quieras. ¿A dónde? ¿Dónde andamos? Que si en el negocio, que si en la oficina, ya checando cosas de la comida. Vamos a comer, oye, qué rico provechito. En el trayecto, vas en el transporte público, con algún amigo, conductor o por aplicación, con algún amigo taxista. Gracias por llevarme a bordo, y no solo de su corazón, de ese corazón que tiene que aprender, sí, a ponerle vida a los años, que es mejor, porque estamos hablando de esos datos que debes tomar en cuenta por tener canas. Y hablar de las canas habla de amor, obviamente, habla de aceptación, de entender que en la parte espiritual, las canas hablan de las veces que te rompiste y volviste a unirte de otra manera. No solo cambia el color del cabello, se está haciendo visible una parte de tu sabiduría. Y eso está increíble porque regularmente las canas en los hombres les hace, pues sí, como que verse más atractivos, verse como con otro feeling. En las mujeres no siempre ocurre lo mismo, pero pues es por ello que pues tenemos que darle esa importancia, tenemos que darle esa calidez, ese estatus, ese, pues esa parte de decir, hey, todo esto es sabiduría, belleza, todo esto tiene historia. Gracias a quienes comentan a través de mi Facebook, estoy como Azucena Linas en Amor. También gracias a quienes mandan notita de audio, me encanta escucharles porque qué magia, me escuchan y yo les escucho. No se despeguen porque ya viene la hora de música continua, una hora de puro, puro amor, ya lo saben. Aquí en Amor 92.5, solo música romántica. Y yo cerquita de ti a través de iHeartRadio. Soy Azucena Linas. Te dejo con Pedro Fernández. 2:50.

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3: Segunditos para que den las 3 de la tarde aquí en Amor 92.5, solo música romántica. Soy Azucena Linas, acompañándote a través de iHeartRadio, nuestra manera digital, iniciando esta hora de música continua, una hora de puro amor, para bailar, gozar, disfrutar, dedicar, cantar lo que gustes, porque te recuerdo que la vida es música y cada momento tiene su canción. Y qué mejor, con la mejor música en Amor 92.5.
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3: Yo te acompaño a través de iHeartRadio, nuestra manera digital. Soy Azucena Linas, en Amor 92.5, solo música romántica. 3 de la tarde en punto. Así iniciamos.

de la tarde con 12 minutos. Escuchaste Sin Ti de Benny Ibarra. Aquí en Amor 92.5, solo música romántica. Soy Azucena Linas, acompañándote a través de iHeartRadio, nuestra manera digital. Gracias por llevarme a bordo, y no solo de tu corazón, de ese corazón que, híjole, de repente duda, de repente dice, oye, ¿estaré dando lo mejor de mí? Y vamos a ser sinceras, sinceros, no todo el tiempo vas a dar el mejor paso, a tomar la decisión correcta o a saber cuál es el camino que te va a llevar. En ocasiones no vas a tener ni la más mínima idea de lo que estás haciendo. Y otras veces te vas a romper en pedacitos. Lo importante es que tú sepas que estás dando lo mejor de ti y vas a aprender de lo que sucedió. ¿Sí? Esa parte de decir, hey, lo mejor hasta el final, entregarlo todo al máximo, que no quede en ti. La verdad es que, ay, no importa lo que pasó. Al ratito, más tarde, tendrás oportunidad de ser mejor y disfrutar esa parte de crecer y vivir. Sí, a estas alturas de la vida, aún puedes crecer, aún puedes vivir. No lo dudes. Lo mejor de ti, pues no siempre se da con perfección. Se da con esa parte de intentar, de elegir cambiar. Gracias por elegir Amor 92.5, solo música romántica, y disfrutar de esta hora de música continua. Una hora de puro, puro amor. Solo aquí, a través de iHeartRadio, nuestra manera digital. 3 de la tarde con 14 minutos. Soy Azucena Linas y yo te dejo con Mecano. ¿Te la sabes?

3 de la tarde con 25 minutos. Flans nos canta Ay, amor. Aquí en Amor 92.5, solo música romántica. Soy Azucena Linas, acompañándote a través de iHeartRadio, nuestra manera digital. Ya sabes que amo ir a bordo, y no solo de tu corazón, de ese corazón que tiene que aprender a ser luz, que tiene que aprender que aquí no venimos a competir con otros, con otras. La competencia es con uno mismo. Y es que en un mundo que ya carga suficientes heridas, es más fácil elegir ser persona que sume, que inspire, que construya, que sane, que repare corazones. No hace falta apagar la luz de nadie para que la tuya brille. Al contrario, la verdadera grandeza está en encender otras luces, en tender la mano, en celebrar los logros ajenos y en dejar cada lugar y cada persona un poquito mejor de cómo la encontraste. Híjole, yo creo que es mejor que tu huella no sea la de la crítica, no sea la envidia, no sea la división. Es mejor ser amor, empatía, ser esperanza. No lo olvides. Hay que ser luz, hay que jalar, hay que motivar, hay que ser la diferencia, porque de eso se trata. ¿Qué tal un mundo diferente? Y un mundo donde todos nos jalemos, en lugar de poner pies, de poner piedras. No, de eso no se trata. Gracias por elegirme, gracias por llevarme a bordo. Saludos, Chefcito. Saludos a mi querido Ezequiel Corona, que ya viene de otra clase. No, hombre, caballero maravilloso que ya anda por ahí aprendiendo más cosas porque no se queda quieto. Felicidades, Chefcito, muchísimo éxito. Gracias por elegir Amor 92.5, solo música romántica, y llevarme cerquita a través de iHeartRadio. Sigan disfrutando de esta hora de música continua. Una hora de puro, puro amor. Solamente aquí, en Amor 92.5, solo música romántica. 3 de la tarde con 27 minutos.

3:48 PM. O tú o yo de José José. Aquí en Amor 92.5, solo música romántica. Soy Azucena Linas, acompañándote a través de iHeart Radio, nuestra manera digital. Ya sabes que amo ir a bordo, y no solo de tu corazón, de ese corazón que qué tal, fiestero, de ese corazón agradecido, porque no solo es una fecha en el calendario, es un recordatorio de que sigues aquí, avanzando, aprendiendo, abrazando cada instante con gratitud. Tienes que celebrar la vida, celebrando logros, aprendizajes, obviamente personas que te acompañan, agradeciendo cada sonrisa, cada abrazo, cada oportunidad, porque ese corazón está de fiestero. ¡Feliz cumpleaños! Esta felicitación es muy especial y va para mi querido Diego Emiliano, que cumple 18 añotes. ¡Ay, mi Milín! Milín Linas López, uno de los linitas bellos y preciosos, de un corazón enorme, que hoy está cumpliendo 18 añotes. Hijo precioso, disfruta tu vida, vívela al máximo, gózala, aprende, cae, resbala, lo que tú quieras, pero todo con amor. Tienes una familia increíble que te va a respaldar, unos hermanos maravillosos, unos papás increíbles, tu abuelita, tus tíos, siempre, ya sabes, todo, todo con amor. Te mando un abrazo enorme y el festejo. Mi querido Milín, abrazo grandote. Gracias por elegir Amor 92.5, solo música romántica. Y así despedimos esta hora de música continua. Una hora de puro, puro amor. Solo aquí, en Amor 92.5, solo música romántica. Y yo cerquita de ti a través de iHeart Radio. Soy Azucena Linas. Disfruta esto de Emmanuel, 3:50 PM.

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2: 4:02 p.m. aquí en Amor 92.5, solo música romántica. Soy Azucena Linas, acompañándote a través de iHeartRadio, nuestra manera digital. Ándale, ya comimos, ya bebimos y momento de reactivarse porque hay muchas cosas por hacer, aún queda tarde. Y por ello, quiero que me cuenten, a ver, ¿ustedes qué dicen? El mejor sello de una vida digna es vivir con la ideología de solo se vive una vez, o mejor, disfrutar con esas reservas de que todo tiene consecuencias. ¿Tú qué dices? ¿Qué opinas? ¿Cómo lo manejas? Cuéntame aquí en Amor 92.5.
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2: Ya sabes que puedes mandar notita de audio a través de iHeartRadio, nuestra manera digital. En Facebook me encuentras como Azucena Linas en Amor. Está la publicación, escribes y yo encantada te leo. 4:03 p.m. aquí en Amor 92.5, solo música romántica. Iniciamos con Shakira.
1: Bye.

4:11, Volverte a ver de Juanes, solo aquí en Humor 92.5, solo música romántica. Soy Azucena Linas, acompañándote a través de iHeartRadio, nuestra manera digital. Ya sabes que ahí encuentras el micrófono rojo, porque ahí está el talkback para que mandes notitas de audio. Me encanta escucharles, la magia, porque ustedes me escuchan y yo también les escucho. Cuéntenme, ¿ustedes qué dicen, qué opinan, cómo lo manejan? El mejor sello de una vida digna es vivir con la ideología de solo se vive una vez, o mejor, disfrutar con esas reservas de que todo tiene consecuencias. ¿Qué dice el público? Dice por acá, mi querido Joel, no, a su... Solo se vive una vez, ¿qué? Mira, su, a esta vida se vino a vivir, a gozar, a aprender. Que si caímos y tropezamos, y que si volvemos a tropezar, y que si ya me gustó la piedra, no, Joel, así no. No, dice, yo creo que esta vida es de los valientes, esta vida es de los arriesgados, esta vida es de los que... ¿sí? Solo se vive una vez, dice. Yo sí la aplico, dice. ¿Para qué te voy a mentir, Azu? Consecuencias siempre va a haber. Entonces, pues sí, solo se vive una vez. Ok, Joel, muy respetable. Oye, Joel, pero eso de la piedra, no, sí hay que aprender, ¿no? O sea, por lo menos la segunda, ¿no? Que tú quieres tercera, cuarta, quinta. Muchísimas gracias por tu comentario. ¿Ustedes qué dicen? El mejor sello de una vida digna es vivir con la ideología de solo se vive una vez, o disfrutar con esas reservas de que todo tiene consecuencias. Cuéntenme su porqué, ya saben que yo encantada les escucho a través de iHeartRadio. Saludito muy especial para mi querido Leo, para Robbie, para Derek y para Moni, que me están escuchando. Gracias, familia, gracias por estar en esta tardecita conmigo aquí en Amor 92.5, solo música romántica, y por llevarme cerquita a través de iHeartRadio, nuestra manera digital. Soy Azucena Linas. Vamos a bailar. Esto es de Bacilos, 4:14.

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4:31 PM, aquí en Amor 92.5, solo música romántica. Soy Azucena Linas, acompañándote a través de iHeartRadio, nuestra manera digital. Me encanta, claro, que me lleves a bordo, y no solo de su corazón. Y me encanta también escucharles, sí. ¿Qué dice el público? A ver, ¿ustedes qué opinan? El mejor sello de una vida digna es vivir con la ideología de solo se vive una vez, o prefieres disfrutar con esas reservas de que todo tiene consecuencias. ¿Tú qué opinas? Cuéntanos tu por qué. Dice por acá mi querido Joel Moreno: hola, yo opino que es mejor mantenerse pues con la reserva de que todo tiene consecuencias, porque nos permite evitar graves consecuencias precisamente, a diferencia de vivir como pues solo una vez, así que de igual, ¿no? Creo que somos suficientemente capaces de afrontar consecuencias con pues ciertas vivencias y poder pensar antes de actuar, con respeto, sin ofender a nadie. Linda tarde, Azul, linda tarde, mi querido Joel Moreno. Me gusta la parte de las reservas, de midiendo consecuencias. Eso yo creo que sí tendría que ser en general. No sé, ¿ustedes qué dicen? ¿Qué opinan? El mejor sello de una vida digna es vivir con la ideología de solo se vive una vez, o disfrutar con esas reservas de que todo tiene consecuencias. Cuéntanos tu porqué a través de iHeartRadio, aquí en Amor 92.5, solo música romántica. Soy Azucena Linas. Son las 4:33 PM.

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Si me hubieras llamado ayer, de Hash. 4:50 p.m. Aquí en Amor 92.5, solo música romántica. Soy Azucena Linas, a tu lado, sí, a través de iHeartRadio, nuestra manera digital. Me encanta. ¿Dónde vamos? Porque en este viernes chiquito, sí, porque es jueves y nosotros arañando el fin de semana. ¿Qué andamos haciendo en la oficina, en el negocio, en casita, no sé, disfrutando con la familia, que si en el trayecto, en el transporte público, los amigos conductores por aplicación, mis amigos taxistas? Gracias por llevarme a bordo y no solo de su corazón. Díganme, cuéntenme, ustedes, ¿qué dicen? ¿Qué opinan? A ver, el mejor sello de una vida digna es vivir con la ideología de solo se vive una vez o disfrutar con esas reservas de que todo tiene consecuencias. ¿Qué opinan? Dice por acá mi querida Nayeli Carmona, Azuno, yo creo que es con las reservas de que todo tiene consecuencias, porque yo soy fiel creyente de que todo, mira, en esta vida se paga, Azu. Entonces, sí, a ser felices, pero con cuidado, con precaución, ¿ok? ¿Ustedes qué opinan, qué dicen, cómo lo manejan, cómo les ha funcionado? El mejor sello de una vida digna es vivir con la ideología de solo se vive una vez o disfrutar con esas reservas de que todo tiene consecuencias. Cuéntanos tu por qué, por favor. Saludo muy especial para mi querida Mariana Jardón, que me escucha allá en Metepec. Marianita, abrazo enorme. Gracias por todo ese cariño. Gracias por elegir Amor 92.5, solo música romántica, y llevarme cerquita a través de iHeartRadio. Soy Azucena Linas. Son las 4:51 p.m. Te dejo con La Quinta Estación.

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3: 5:01 p.m. aquí en Amor 92.5, solo música romántica. Soy Azucena Linas, acompañándote a través de iHeartRadio, nuestra manera digital. Me encanta que me lleven a bordo y no solo de su corazón, de ese corazón que, ay, ¿qué tal va nuestra tarde? ¿Qué tal vamos? Activando pila, recargando, porque tenemos muchas cosas por hacer. Por ello, quiero que me cuenten ustedes qué opinen, qué piensan, cómo lo manejan. El mejor sello de una vida digna es vivir con la ideología de solo se vive una vez o disfrutar con esas reservas de que todo tiene consecuencias. Cuéntanos tú por qué. Aquí en Amor 92.5.
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3: A través de iHeartRadio. Soy Azucena Linas. Aquí en Amor 92.5. Solo música romántica. Iniciamos Hora Musical.

5 de la tarde con 9 minutos. Bésame. De Ricardo Montaner. Aquí en Amor 92.5, solo música romántica. Soy Azucena Linas, a tu lado, ya lo sabes, a través de iHeartRadio, nuestra manera digital. Me encanta estar cerquita de ustedes, que me lleven a bordo, que me platiquen, que sé a dónde vamos, porque es viernes chiquito. Sí, este jueves nosotros ya arañando el fin de semana y por ello quiero preguntarles, ¿qué dicen ustedes? ¿Qué opinan? El mejor sello de una vida digna es vivir con la ideología de solo se vive una vez o disfrutar de esas reservas de que todo tiene consecuencias. Cuéntanos tú por qué, sí, porque es importante, porque tú cómo lo vives, cómo lo manejas. Dice por acá, mi querida, que Carmen, no entendí al otro. Dice Azu, híjole, yo creo que en mi juventud sí apliqué la de solo se vive una vez. No, Azu, si te contara. Pero la verdad es que te vas dando cuenta, vas creciendo y creo que es mejor llevar una vida en la que midas, en la que entiendas que sí, pues todo tiene consecuencias. Yo creo que esa parte nos hace falta a muchas personas entender, porque de repente crees que te irás sin pagar y no, Azu, todo se paga aquí. Ay, Carmen, ¿es cierto? Eso que acabas de decir es muy real en esta vida, en esta, damas y caballeros. ¿Ustedes qué dicen? El mejor sello de una vida digna es vivir con la ideología de solo se vive una vez o disfrutar con esas reservas de que todo tiene consecuencias. Aquí en Amor 92.5, solo música romántica. Soy Azucena Linas, a través de iHeartRadio, nuestra manera digital. 5:11.

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1: 5 de la tarde con 21 minutos. Momento de consentirles. ¿Quién quiere regresar a clases con amor? 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

¿Cómo sabe quién soy? De Amanda Miguel. 5:31 PM. Aquí en Amor 92.5, solo música romántica. Linda tarde, gracias por llevarme a bordo a través de iHeartRadio, nuestra manera digital. ¿Qué andamos haciendo? Sí, ya andamos por ahí terminando el horario laboral, checando cosas en el negocio, qué es lo que vas a necesitar posiblemente para mañana. ¿Tú andas en casita? Sí, los que andan de vacaciones, qué rico. En el trayecto, tú vas en el transporte público, con mis amigos conductores por aplicación o mis amigos taxistas, gracias por llevarme a bordo y no solo de su corazón. Les estuve preguntando, no sé, ¿ustedes qué opinan? ¿Cómo lo viven? ¿Cómo lo manejan? El mejor sello de una vida digna es vivir con la ideología de solo se vive una vez o disfrutar con esas reservas de que todo tiene consecuencias. Y bueno, yo creo que la mayoría sí dice no a su con reservas. Creo que esta parte de ser adulto premium ya te ha dado aprendizajes, ya te ha dicho, hey, no todo es así, no todo es a la loca, no todo es al ahí se va. Porque sí, en efecto, o sea, todo tiene consecuencias. Todo tarde o temprano, todo sale a la luz. Y mira, las cosas pues no son ya tan padres, ¿no? Cuando te toca pagar por ahí algo no tan benéfico. Muchísimas gracias a quienes comentan a través de mi Facebook. Ya sabes, te acompaño ahí en Amor 92.5, solo música romántica, a través de iHeartRadio, nuestra manera digital. En Facebook me encuentras como Azucena Linas, en Amor. Son las 5:33 PM. ¿Qué tal vamos? La pila a todo lo que da, aún andamos haciendo cosas pendientes. Mañana es viernes, mañana les doy el gusto de dejar pendientes para el lunes. Hoy no, hoy todavía nos tenemos que aplicar todo con amor.

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Es de Ovi Bermúdez. 5:47 PM. Aquí en Amor 92.5, solo música romántica. Soy Azucena Linas, a tu lado. Ya sabes que yo a tu lado a través de iHeartRadio, nuestra manera digital. Vámonos, ¿a dónde? Donde tú quieras, donde tú decidas. Tú mandas, yo voy cerquita de ti. ¿Qué tal nuestro jueves, nuestro viernes chiquito? Nosotros ya arañando el fin de semana. La verdad es que la pesadez de... sí, del adulto premium se siente, ya requiere descansito. Ya sabes que nada es perfecto. Si no es una cosa, es otra. Pero la manera en la que manejas las circunstancias, la manera en la que resuelves, en la que esperas también, mira, marca la diferencia. Con paciencia, con polvitos mágicos, sonrisa interminable y todo positivo para que salga mucho, mucho mejor. ¿Qué creen? Sí, yo ya me despido. Mi querido José Cortés ya se encuentra por aquí. Mañana a las 6 de la mañana, la hermosa Erendira Nandi llega con todo su team madrugador. Y ustedes y yo tenemos cita a las 12 del día, ya saben, puntualitas, puntualitos. Les recuerdo que nuestra única misión

en la vida es ser felices. Así es que vamos a vivirla al máximo, porque tú no sabes cuándo toque devolverla. Qué tarde tan agradable. Gracias por elegir Amor 92.5, solo música romántica, y más por llevarme cerquita a través de iHeartRadio, nuestra manera digital. Soy Azucena Linas. Qué honor el mío el que me dejes acompañarte. Que sea un jueves maravilloso, increíble, sumador, pero sobre todo, repleto de amor. Yo me voy a festejar, es el cumpleaños de mi princesa. Te amo, mi amor. Feliz cumpleaños, Valentina.

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3: 6:00 p.m. en punto. Soy José Cortés y te doy la bienvenida a esta tarde de amor. Qué gusto saludarte. Y para darte la bienvenida, quiero que hablemos de las emociones, de eso que sentimos. Y es que hay emociones que todos los días vivimos y se quedan en nuestro corazón, las buenas y las malas. Pero no siempre es fácil soltar esas emociones, las buenas y las malas. Por eso, esta tarde te quiero preguntar, ¿cuál es la emoción que más te cuesta soltar? Cuéntamelo a través del talkback de la aplicación de iHeartRadio. Y recuerda siempre guardarme en tu memoria de iHeartRadio para que cada vez que abras la aplicación, disfrutes de la tarde conmigo, aquí en Amor 92.5. Y en digital a través de iHeartRadio. Soy José Cortés, no te vayas. Que quiero que hablemos de emociones complejas que a veces nos cuesta soltar para seguir, y te cuento lo que creo de esas emociones.